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que en la rama de un árbol habían dos, un matrimonio de gorriones, el gorrión y la gorriona, y al lado una ranita. En un momento dado la ranita se tira al vacío agitando las patas con intención de volar, cae, queda mal herida. Y la ranita, mirándose a los dos pajaritos, le dice el gorrión a la gorriona: ¿no crees que deberíamos decirle ya que es adoptada?

0: 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Diu que mi esposa està molt mal de la escucha. 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Diu, ¿dónde está su esposa? Diu, aquí está el problema, doctor. Que no quiere venir. Que diu que son manías mías, que yo estoy loco, que ella está bien. Diu, pero si no me trae a su esposa, ¿cómo quiere que yo le haga un diagnóstico? Diu, doctor, diu, piense algo porque estamos a punto de separarnos. Yo estoy muy enamorado de mi mujer y no la quiero perder. Diu, mire, diu, no sé. Diu, lo único que se me ocurre es que usted cuando llega a su casa la llama por su nombre. Y la va llamando hasta que ella le oiga. Y cuando ella le conteste, usted mide la distancia entre usted y ella, 6 metros, 3 metros, 5 metros. Usted viene y me dice la distancia que había y así obre el grado de sordera que tiene. Digo, gracias, doctor, Dios ha salvado usted tu matrimonio. El tío arriba a casa y nada más abrir la puerta, digo, ¡Amparo! Entra el recibidor. ¡Amparo! Silencio. Entra el pasillo. ¡Amparo! Llega al comedor. ¡Amparo! En esto que arriba la cuina, la mujer estaba fregando platos, el tío se le pone a la espalda, detrás, a un palmo del cogote, y le digo, ¡Amparo! ¿Qué coño quieres? Digo, te contesto cuatro veces ya, hombre.
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